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2: Hola, soy Keila Castillo. En los próximos segundos te presentamos los hechos más importantes que marcan la agenda de hoy.
3: Le saluda Alexis Ponce.
2: Transición en el Ministerio Público. Tras la designación de Gabriel García Luna como nuevo fiscal general, el Ministerio Público manifestó disposición para iniciar la transición administrativa. Se espera que el traspaso de mando se realice el 17 de mayo. El ente ya prepara la logística y el informe anual de labores.
3: Conflicto por obras públicas. Alcaldes del país reclamaron a Segeplan y al Ministerio de Finanzas por retrasos en la aprobación de avales para proyectos de infraestructura, mientras el gobierno atribuye la demora a expedientes incompletos. Los jefes ediles denuncian excesiva burocracia. A la fecha se han aprobado más de 4.600 proyectos.
2: Reajuste presupuestario para el Tribunal Supremo Electoral. El Congreso reevalúa una iniciativa para reasignar 120 millones de quetzales al Tribunal Supremo Electoral para el año 2026. Los fondos buscan agilizar compras preelectorales y fortalecer la operatividad de la institución ante los próximos comicios.
3: Fase 4 del Aerometro. Este 11 de mayo iniciará la fase 4 del proyecto Aerometro en la calle Montúfar, zona 9, con la instalación de sistemas electromecánicos. Los trabajos afectarán la circulación vehicular hacia la Plaza España. Las autoridades recomiendan el uso de vías alternas.
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1: Son las 18 horas, con 49 minutos.

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4: Hola, soy Keila Castillo. En los próximos segundos te presentamos los hechos más importantes que marcan la agenda de hoy.
5: Les saluda Alexis Ponce.
4: Diálogo por salario mínimo 2027. El sector privado y el Ministerio de Trabajo iniciaron el diálogo para definir el salario mínimo de 2027. El CACIF propuso una política basada en productividad y competitividad, con fijaciones multianuales que consideren la inflación.
5: Inversión pública 2026. Segeplan aprobó más de 7 mil millones de quetzales para ejecutar 4.662 proyectos de inversión pública a través de los CODEDES en 2026. Los fondos se destinarán principalmente a transporte, saneamiento y educación.
4: Hallazgo en Zacatepeques. En la carretera hacia San Miguel Dueña Zacatepeques fueron localizados los cuerpos de 4 hombres dentro de costales. Las víctimas presentaban señales de violencia y un avanzado estado de descomposición. El Ministerio Público y la Policía Nacional Civil ya iniciaron las investigaciones.
5: Mega operativo antinarcótico. Un operativo transnacional permitió la captura de 17 personas vinculadas a una red que importaba químicos desde India y China para fabricar fentanilo. La organización utilizaba Guatemala como puente hacia México. Los detenidos enfrentan cargos por asociación delictiva y lavado de dinero.
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1: Son las 19 horas con 46 minutos.

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0: quiso volar, igual que las gaviotas, libre en el aire, por el aire libre. 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

0: Muchas gracias, Leo. Me da mucha alegría esto, ¿sabes?
1: Gracias.
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1: Son las 7:45.

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1: Son las 8 en punto.
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1: Son las 8 con 15 minutos.
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3: Son las 9 en punto. 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
1: Son las 9 con 17 minutos.
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2: Bueno, ya estamos todos reunidos aquí con la orquesta La Supercongo, los tropicales, para que todo el mundo baile.

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1: Son las 9:48.

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1: Son las 10, con 2 minutos.
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1: Son las 10, con 18 minutos.
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1: Son las 10:46.

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5: Una excelente mañana, amigas y amigos de Globo Occidente, en la programación de un viernes distinto, un viernes diferente, un viernes de loco amor. Saluditos especiales para Lucrecia Palacios, ella nos escucha en Santa Cruz del Quiché. Saluditos, Lucrecia, ya complacida con el mariachi loco. Queremos invitarles para que participen, ya disponible la comunicación a través de los mensajitos y también las notas de voz al 5018-9590. 5018-9590 está totalmente disponible para que usted participe, enviando pues esa excelente sugerencia musical. Saludos para nuestro amigo Edgar Santizo, momento para complacerle la música de la Sonora Dinamita.

El estilo de la Sonora Dinamita acá en el viernes de Loco Amor. Muy buenos días, don David. Favor de complacerme con la canción Hasta aquí. Te fui fiel de Eddie Santiago. Como siempre, aquí estamos en sintonía. Este mensaje lo envía Antonio Hernández de la zona número 6 acá en Xela. Pues gracias, Antonio. En breve estaremos incluyendo la música de Eddie Santiago. Muy buenos días, favor de complacerme con la chica Good. Escuchamos acá en La Esperanza Quetzaltenango, saludos para Michelle, para Camila y también para Mateo. Gracias, muy bonito día, igualmente agradecemos la preferencia. Otro de los mensajitos disponibles, muy buen día, don David. Desde ya, pues un buen fin de semana. Favor de complacerme con la Macarena, este mensaje lo envía Lorena Maldonado. En sintonía en San Cristóbal, Totonicapán.

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3: Son las 11, con 3 minutos.
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8: Hola, soy Keila Castillo. En los próximos segundos te presentamos los hechos más importantes que marcan la agenda de hoy.
9: Les saluda Alexis Ponce.
8: Fallo de la Corte de Constitucionalidad sobre Antigua Guatemala. La Corte de Constitucionalidad suspendió provisionalmente el acta que permitía a la Municipalidad de Antigua Guatemala cobrar licencias de construcción fuera del perímetro urbano. La medida se tomó tras una acción de inconstitucionalidad. El Consejo Municipal y el Ministerio Público tienen 15 días para presentar sus argumentos.
9: Designación en el Ministerio de Economía. Ivania Ponce Zavala fue juramentada como nueva viceministra de Integración y Comercio Exterior. La abogada acumula 7 años de experiencia en el Ministerio de Economía y liderará la agenda de facilitación comercial y administración de tratados internacionales. Xelajú recupera al Chucho López. Buenas noticias para el conjunto altense. El órgano disciplinario redujo la sanción del mediocampista Jesús López, quien podrá jugar el partido de ida de semifinales contra Comunicaciones. El volante es pieza clave en el esquema del técnico Roberto Hernández.
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10: Continuamos con las sugerencias. Muy buenos días, don David. Por favor, un saludo muy especial para las mamás de la familia López Morales. Favor de complacernos con Te Amo Mamá, de Marco Antonio Solís. Aquí estamos escuchando en San Andrés, Xécol. Pues gracias por esa preferencia. Nuestro saludo muy especial a la familia López Morales. Hola, don David, muy buenos días. Favor de complacerme con música de Wilfrido Vargas. Gracias, bendiciones en el viernes de Loco Amor. El mensaje lo envía Helen y ella nos escucha en Totonicapán. Saluditos especiales. Pero llega el momento de complacer la sugerencia de Antonio. Él nos escucha en la zona número 6. Aquí tengo, pues ya disponible, la canción música de Eddie Santiago.

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1: Son las 11 con 17 minutos.
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2: Gracias por la preferencia y por los mensajitos que ingresan a través de WhatsApp. Está disponible el 50189590, ese es nuestro número de WhatsApp, para que participe enviando su mensajito o enviando su nota de voz. 50189590. Muy buenos días, don David. Favor de complacerme con una aventura del grupo Nietzsche. Aquí estamos en sintonía en Chuanoj de Totonicapán. Gracias a la participación de nuestro amigo Miguel Ángel. Otro de los mensajitos por acá ya disponibles. Muy buenos días, espero que se encuentre muy bien. Saluditos especiales, favor de complacerme con La Quiero a Morir de DLG. Gracias, este mensaje lo envía Saraí. Pues gracias por esa preferencia en sintonía en San Cristóbal. Totonicapán.

La música de DLG, yo la quiero a morir. Bueno, gracias por las sugerencias, las cuales son bienvenidas. Saludos para nuestro amigo Eduardo, él nos escucha en Salcajá, enviando un saludo muy especial para todas las madrecitas. Gracias, Eduardo. Muy buenos días, don David, por favor, pues un saludo muy especial para mi hermana Jocelyn Adriana, ya que hoy está de cumpleaños, hoy está arribando a sus 15 años. Felicidades. Y un saludo también muy especial para mi madrecita Adriana del Rosario, por acercarse pues el Día de las Madres. Aquí estamos en sintonía desde Totonicapán. Este mensaje lo envía Gabriel. Pues gracias por su comunicación. Saluditos especiales para su hermana Jocelyn Adriana, ya que hoy está de cumpleaños.

Felicidades y muchas bendiciones para Jocelyn Adriana, ya que hoy está de manteles largos. El saludo muy especial de parte de toda la familia, especialmente de Gabriel, en sintonía en todo Tonicapán. Pues gracias por la participación. Vamos con el siguiente mensaje. Muy buenos días. Favor de complacerme con una canción pues dedicada especialmente para las madrecitas. Gracias, que tenga muy buen día. Favor de complacerme con Luna de Xelajú. Ese es el mensaje que nos envía Pascuala. Ella está en sintonía en Nahualá. Pues gracias por esa preferencia. Momento para complacer música de Wilfrido Vargas.

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12: Continuamos, tengo por acá los siguientes mensajes. Muy buen día, don David, qué gusto en saludarle. Favor de complacerme con Antología de Caricias. Gracias, que tenga un feliz viernes de Loco Amor. Igualmente, gracias por la comunicación y en breve, la canción Antología de Caricias. Muy buen día, desde ya un buen fin de semana, muchas gracias. Sería tan amable de complacerme con la canción de Sandy y Papo, Huele Pega. Gracias, aquí estamos sintonizando en la zona número 7. Este mensaje lo envía Jocelyn. Saluditos especiales. Y agradecemos también la participación de nuestro amigo Eric Sosa.
13: Buenos días, don David. Aquí como todos los viernes, siempre escuchándolos. ¿Me puede complacer con la parabólica de la Sonora Dinamita? Quiero saludar a todos mis amigos ahí en el rebaño, a Cabrita, Cabrita Junior, al Chino, a Borre, a mi tío Chon, a mi señor padre. Hace 8 días no estábamos, que estábamos de cumpleaños, que era el 1 de mayo, y mi sobrina. Y ahí estábamos festejando alegremente. Dios lo bendiga, don David. Feliz fin de semana y bendiciones. Excelente programación. Saludos.
12: Gracias. Saluditos especiales. Muchas felicidades para nuestro amigo Eric Sosa.

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5: Agradecemos la preferencia de nuestro amigo Alfredo. Él está en sintonía en la zona número 6. Solicitando música de Eddie Herrera, la canción Demasiado Romántica. Vamos con la siguiente sugerencia.
6: Don David, muy buenas tardes, gusto de saludarlo. Feliz viernes de Loco Amor, aquí sintonizándolo como todos los días. ¿Sería usted tan fino de complacerme con una noche de copas, por favor? Feliz día.
5: Gracias. Igualmente, saludos para nuestro amigo Leonel en la zona número 7 en sintonía. Tengo por acá el siguiente mensaje. Favor de complacerme con la canción del grupo Rana. Así es, no sonríes como antes. Saludos, este mensaje lo envía Eduardo, que por cierto también envía un saludo muy especial para todas las madrecitas. Pues gracias por la comunicación. Hola, don David, buen día. Por favor, saludos para mi compañera, la doctora Scarlett Higueros, ya que hoy está de cumpleaños. Muchísimas bendiciones, aquí estamos pues compartiendo esa alegría desde el CAIMI en Santiago Atitlán. De parte de Candy, pues el saludo. Así que gracias Candy por la participación, por la comunicación. Y felicidades para la doctora Scarlett Higueros, ya que hoy está de cumpleaños.

Saluditos especiales para Candy, gracias por la preferencia y felicidades, bendiciones para la doctora Scarlett Higueros, que siga disfrutando de esta fecha tan especial en el 8 de mayo.

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1: Son las 12 con 3 minutos.
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5: Hola, soy Pile Castillo. Esta es la información relevante de lo que está ocurriendo en Guatemala y el mundo.
6: Les saluda Alexis Ponce.
5: Crisis en la USAC. Reelección de Walter Mazariegos como rector de la Universidad de San Carlos de Guatemala permanece en suspenso por orden judicial. Tras denuncias de irregularidades, la Corte de Constitucionalidad deberá decidir la validez del proceso. La oposición exige la integración legítima del cuerpo electoral.
6: Síntomas del hantavirus, transmitido por roedores, puede evolucionar rápidamente a un síndrome pulmonar grave con mortalidad superior al 35%. Los síntomas inician como gripe común, pero pueden derivar en insuficiencia respiratoria en menos de 48 horas. La detección temprana es fundamental para la supervivencia.
5: Reformas al magisterio. El Congreso de Guatemala debate reformas a la Ley de Dignificación del Magisterio para actualizar salarios y clasificaciones docentes. El Sindicato de Trabajadores por la Educación de Guatemala se opone, alegando riesgos a la estabilidad laboral. La controversia incluye trasladar a maestros con contratos temporales a plazas fijas permanentes.
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1: Son las 12 con 16 minutos.
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6: Gracias por los mensajitos que ingresan a través de WhatsApp. Muy buenas tardes, don David. Espero que se encuentre muy bien. Gracias. Acá le saluda Andrés. Sería tan amable de complacerme con la canción Gente. Aquí sintonizamos en San Andrés Semetabaj, en Sololán. Saludos para todas las madrecitas del pueblo, especialmente para mi mami, Doña Floridalma Sacuj Tacán, y también para mis abuelitas Catarina y Juanita. Gracias, un feliz día. Igualmente, saludos para nuestro amigo Andrés. Pues gracias por el mensaje. Bendiciones para toda la familia. Tengo por acá la siguiente comunicación. ¿Qué tal, don David? Gusto en saludarle igualmente. Favor de complacerme con la canción O Mariana, de FM Zacapa. Gracias. Mensaje de nuestro amigo Carlos Vázquez. Hola, don David, ¿cómo está? Qué gusto en saludarle. Favor de complacerme con el Tractor Amarillo. Saludos para doña Esther. Saluditos también para Elsa, de parte de Adriana. Pues gracias, Adriana, por su comunicación. Saluditos para doña Esther y también para Elsa. Buenas tardes, don David. Favor de complacerme con Colombia Rock, del grupo Rana. Saludos desde Texas. Este mensaje lo envía Ángel García, con un saludo pues muy especial para su compañero Brian. Bueno, felicidades, Brian, y también Ángel. Agradecemos la preferencia. Y otro de los mensajitos por acá disponible. Muy buenas tardes, don David. Acá estamos disfrutando de la programación tan alegre como siempre en el Viernes de Loco Amor. Por favor, quiero escuchar la canción Guatemalteca para empezar a celebrar desde hoy, pues a mi linda madre, así es, a mi linda madrecita Chiqui, que va a estar de cumpleaños el próximo domingo 10 de mayo. Aquí siempre estamos en sintonía de La Globito. Le saluda a Andrea, escuchándole acá en Quetzaltenango. Bueno, felicidades para su mami, para doña Chiqui, que el próximo domingo 10 de mayo estará también de manteles largos. Para complacer, la música de la Sonora Dinamita.

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1: Continuamos con los mensajitos. ¿Qué tal, don David? Acá le saluda Elman Cifuentes de la zona número 3, acá en Xela, por el Tinajón en Tortas Mexicanas, la 27. Favor de complacerme con música del grupo Rana, la canción No Sonríes Como Antes. Gracias, que tenga un buen fin de semana. Igualmente, saludos para Elman Cifuentes en sintonía. Otro de los mensajitos, un feliz viernes de loco amor. Sintonizamos acá en la zona número 9, acá en Taller Corazón de Madera. Un saludo muy especial para Brenda Ton. Saludos también para Félix, para Pablo, para José, de parte de Esvin Ordóñez. Ese favor de complacernos con El Reloj de Toño Rosario. Gracias, igualmente, saludos para nuestro amigo Esvin. Agradezco la comunicación de Claudia. Muy buenas tardes, acá estamos escuchando en Colonia Las Rosas. Favor de complacernos con la canción Detalles de Oscar de León. Gracias, excelente fin de semana. Pues saluditos especiales para Claudia Castro. Agradezco también la comunicación de Marisol.
2: Don David, muy buenas tardes. Aquí le habla Marisol de la zona 1. Me hiciera el favor de complacer y saludar a Evelyn, que nos escucha en Nueva York, y mandarle un abrazo atentamente y deseándole que pase un feliz día de la madre y que Dios me la bendiga hoy y siempre. A mi hermana también la felicito por ser feliz día de la madre. A todas las madrecitas de este mundo les mando un abrazo atentamente. Muchas bendiciones para todas las madrecitas. Me hace favor complacer con Luna de Xalajú y mi secretaria, por favor, don David. Aquí lo saluda Marisol de la zona 1. Gracias por su programa. Está bien bonito.
1: Saluditos especiales para Marisol en sintonía en la zona número 1. Por cierto, ya complacida, tenía pendiente el saludito. Gracias a la comunicación de Normita. Muy buenas tardes. Por favor, quiero escuchar la canción Flor Pálida de Marc Anthony. Gracias, aquí siempre en sintonía de El Viernes de Loco Amor. Pues gracias por esa preferencia. Tengo por acá la sugerencia de nuestro amigo Alfredo. Él nos escucha en la zona número 6. Momento para complacerle la música de Eddie Herrera.
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0: Al estilo de Yossi Esteban, acá en el viernes de Loco Amor. Gracias por los mensajitos, son bienvenidos. Muy buenas tardes, don David, qué gusto en saludarle. Favor de complacerme con Cruz de Navajas. Acá le saluda a la familia Choi Sacug, acá en San Andrés Semetabaj. Gracias, que tenga una linda tarde. Igualmente para ustedes, agradecemos la preferencia. ¿Qué tal, don David? Acá le saluda Noé de Santa Clara. Favor de complacerme con Procura de Chichi Peralta. Y un saludo muy especial para el amor de mi vida, para Paula Margarita. Quiero pues recordarle que la amo con todo mi corazón, decirle que se cuide muchísimo. Ella escucha en el trabajo en Panllevar. Ajá. Gracias y bendiciones, don David. Pues un agradecimiento muy especial a la comunicación de Noé. Él nos escucha en Santa Clara, La Laguna. Muy buenas tardes, qué gusto en saludarle. Acá estamos en sintonía en la zona número 1. Favor de complacernos con Estrella de Televisión. Y un saludo anticipado a mi madrecita y a todas las madrecitas que están en sintonía de La Globo. Este mensaje lo envía nuestro amigo Valdemar, en sintonía en la zona número 1.
1: ¿Qué tal, don David? Buenas tardes, no sé si me puede complacer con la parabólica, por favor, don David. Ahí saludando a Humberto, Angélica, a Flor y Alberto Sánchez, a todo volumen. Y un saludo especial a mi madre, que tenga el mejor Día de las Madres. Gracias, David, aquí en Carrocería Sánchez, escuchándolo a todo volumen. Y un buen fin de semana. Feliz tarde.
0: Gracias, saludos para nuestros amigos en Carrocería Sánchez, allá en la zona número 5, saludos para Alberto. En breve, por cierto, estaremos incluyendo la música de la Sonora Dinamita. Continuamos, participación de el grupo Rana.
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1: Son las 12:56.

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8: Hola, soy Kile Castillo. Esta es la información relevante de lo que está ocurriendo en Guatemala y el mundo.
9: Les saluda Alexis Ponce.
8: Alerta por Super Niño. Expertos prevén el desarrollo de un fenómeno del Super Niño para finales de 2026, un calentamiento anómalo en el Pacífico. El evento podría reducir huracanes en el Atlántico, pero provocaría lluvias extremas en América y sequía en Asia. Se estima un 25% de probabilidad de que su intensidad sea histórica.
9: Caso El Cambray. Por quinta ocasión se aplazó la audiencia contra los exalcaldes de Santa Catarina Pinula, Antonio Coro y Víctor Alvarizáez por el caso El Cambray. Ambos enfrentan cargos de homicidio culposo tras el alud del 2015 que dejó 280 fallecidos. La suspensión se debió a la incomparecencia de representantes legales.
8: Clima en Guatemala. El INSIBUME atribuye el calor extremo y la escasez de lluvias en mayo a un sistema anticiclónico que impide la formación de nubes. Se espera una normalización gradual en junio, en el que expertos advierten sobre una posible canícula prolongada entre julio y agosto, según las influencias del fenómeno del Niño.
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Acá en Globo Occidente. Gracias por los mensajitos. Muy buenas tardes, don David. Un saludo muy especial para mi mami, que va a estar de cumpleaños este 10 de mayo. Acá le saludamos desde la zona número 7. Favor de complacerme con la música de las chicas del CAN. Gracias. Igualmente, pues un saludo muy especial para su mami. No me aparece aquí pues el nombre de su mami ni quién envía el mensaje, pero muchas bendiciones, gracias por esa preferencia. Muy buenas tardes, favor de complacerme con la canción Te Quiero, Te Adoro, de La Gran Familia. Acá le saluda Edgar Duarte, escuchamos la Globito en el viernes de Loco Amor acá en Pochuta, Chimaltenango. Bueno, muchísimas gracias Edgar, un saludo muy especial para toda la familia. Muy buenas tardes, bendiciones, acá le saluda Elber Rubelsi, sintonizando en Santa María Visitación en Sololá. Favor de complacernos con nuestra canción de Elvis Crespo. Saluditos especiales, mi estimado Elber, gracias por la preferencia. Saludos para Carlos Vázquez, gracias también a la comunicación de Adriana. Y nuestro saludo especial para Ángel García y también para Brian, en sintonía en los Estados Unidos, allá en Texas, amplificando la Globito vía internet. Saludos, Ángel García. Vamos a complacer la música de el grupo Rana.

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1: Son las 13 horas con 22 minutos.
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2: Gracias, como siempre, por esa preferencia. Estamos ya en las 13 horas con 29 minutos. Inicia ya la recta final del turno para esta fecha del 8 de mayo. Muy buenas tardes, acá le saluda Adán Pérez, así es, le saluda Adán Pérez. Quiero enviar un saludo muy especial para mis compañeras madrecitas del comité. Con mucho aprecio y cariño, escuchamos en la zona número 3, aquí muy alegres con la programación de El Viernes de Loco Amor. Favor de complacernos con música de Chichi Peralta. Bueno, un saludo muy especial para nuestro amigo Adán Pérez. Me ha solicitado también nuestra canción al estilo de Elvis Crespo, que en breve estaremos incluyendo. Muy buenas tardes, don David. Favor de complacerme con la canción, sí, de la banda Gorda, así es, la canción titulada Mi Mujer Me Gobierna. Un saludo muy especial para Frizzly, así es, de Dormisueños. Gracias, mi estimado Frizzly. Saludos para nuestros amigos, Amplificando la Globito. Muy buenas tardes, por favor, un saludo muy especial para mi cuñada y también para mí, me comentan, por el Día de las Madres. Favor de complacernos con la canción de Pepe, Ni Contigo Ni Sin Ti. El saludo, me comentan, muy especial para mi cuñada Mari. Estamos acá escuchando en Olintepeque. Bueno, felicidades, gracias por el mensaje que nos envían, compartiendo la programación de El Viernes de Loco Amor. Otro mensajito por acá pendiente, así es, muy buenas tardes. Acá le saluda Jeffrey en San Francisco el Alto. Favor de complacernos con Las Avispas de Juan Luis Guerra. Gracias, una feliz tarde, igualmente saludos para Eliseo. Continuamos, música de Oscar de León.

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6: Gracias por los mensajitos muy especiales a través de las redes sociales, por medio de WhatsApp, disponible el 5018-9590. Un feliz viernes de loco amor, don David. Sería tan amable de complacernos con el lagunero de Sonora Dinamita. Un saludo muy especial para todas las madrecitas en su día, pues anticipadamente. Aquí escuchamos, como siempre, en La Fortuna, carnes a la parrilla en la zona número uno. Gracias por la preferencia. Saludos para Normita en la zona número uno. Momento para complacerle. Participación de El Rey de la Salsa.

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2: Son las 13 horas, con 45 minutos.

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1: Recordando en el año de 1997 con la música de Chichi Peralta, la canción Procura. Muy buenas tardes, don David. Acá le saluda Delia. Sería tan amable de complacernos con la canción Una entre Mil del grupo Rana. Un saludo muy especial para la familia Suquén Hernández. Estamos escuchando en Patzún, Chimaltenango. Pues gracias por la preferencia. Saluditos para Delia y en breve estaremos complaciéndole. Agradecidos, pues muy especialmente por la cantidad de mensajes que ingresan a través de las redes sociales, compartiendo la programación en este viernes del Loco Amor. Saludos para Valdemar. Él nos escucha en la zona número uno. Momento para complacerle. La música de Willy Colón y también de Rubén Blades.

talento de televisión, la participación, la música de Willy Colón y también de Rubén Blades. Bueno, muchísimas gracias amigos por la preferencia a la Globito compartiendo pues un viernes diferente, un viernes de loco amor. La invitación para que siga disfrutando de ese ritmo especial en la programación, gracias a quienes se han participado vía redes sociales. Y bueno, nosotros les seguimos acompañando en las diferentes, en las distintas actividades que realizan a esta hora. Una feliz tarde y un buen provecho.

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1: Son las 14 horas con 2 minutos.
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1: Son las 15 horas en punto.
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3: Son las 15 horas con 15 minutos.
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1: Son las 15 horas con 51 minutos.

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6: Son las 16 horas con un minuto.
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1: Son las 16 horas, con 17 minutos.
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1: Son las 16 horas, con 48 minutos.

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1: Son las 17 horas con 5 minutos.
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9: Hola, soy Kile Castillo. Esta es la información relevante de lo que está ocurriendo en Guatemala y el mundo.
10: Les saluda Alexis Ponce. Tensión en la CC. La Corte de Constitucionalidad enfrenta una disputa interna por el regreso a sesiones presenciales, impulsado por la magistrada Anabela Morfín. Algunos magistrados defienden la virtualidad, otros advierten riesgos en la seguridad jurídica. El debate busca blindar al tribunal de posibles influencias externas.
9: Revés arancelario para Trump. El Tribunal de Estados Unidos bloqueó el arancel global del 10% impuesto por la administración de Donald Trump, declarándolo ilegal. La Corte determinó que el Ejecutivo excedió su autoridad. De mantenerse el fallo, el gobierno deberá devolver cerca de 166 mil millones de dólares recaudados indebidamente.
10: Ataque en Salamá. Una agente de la Policía Municipal de Tránsito de Salamá, Baja Verapaz, se encuentra en estado delicado tras ser atacada a balazos mientras regulaba el tráfico. Cámaras de seguridad captaron el momento en que un hombre le disparó a quemarropa antes de huir. Los vecinos exigen su captura inmediata.
9: Arresto en Times Square. Un adolescente de 17 años fue detenido en Nueva York tras asesinar a un hombre cerca de Times Square, presuntamente como parte de un reto viral de TikTok. El joven confesó que el objetivo era molestar a transeúntes al azar. La policía busca a dos cómplices adicionales vinculados al ataque.
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1: Son las 17 horas con 18 minutos.
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